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Amigos y amigas de 91.9, la ochentera de Todelar, yo soy Carlos Alberto Ríos y estoy feliz porque en las próximas dos horas vamos a estar juntos recordando buena música y buenas historias. Hoy comienzo con esta que fue la última canción escrita para el álbum Born in the USA. Bruce Springsteen la escribió después de que su manager, John Landau, exigiera un sencillo exitoso para ese álbum. Tras una breve discusión, accedió y la escribió esa misma noche, Dancing in the Dark.

Cuando The Carpenters grabaron este tema en 1981, se puede decir que estaban prácticamente rotos. Karen acababa de regresar de un tratamiento fallido en Nueva York para su trastorno alimenticio y además estaba en medio de un matrimonio desastroso y volátil. Por su parte, su hermano Richard venía de luchar contra su propia adicción a la metacualona. Bueno, entraron al estudio no por inspiración, sino porque necesitaban demostrarle al mundo que seguían vivos y lograron triunfar con Touch Me When We're Dancing. Bueno, y c'est la vie es una expresión francesa que se puede traducir como así es la vida. La canción que viene nos dice que la vida siempre intentará hundirnos, pero no tenemos que elegir mantenernos en ese bajo perfil. Con Robbie Nevil, aquí está c'est la vie.

Tracy Chapman no escribió sobre la clase trabajadora desde un lugar teórico o romántico. Esta canción nació de sus recuerdos en Cleveland, Ohio, viendo a su mamá soltera luchar contra el sistema. En Frankie Valli, la legendaria voz de The Four Seasons, estaba en un momento bajísimo de su carrera en 1978. Estaba perdiendo la audición debido a una enfermedad, otoesclerosis, y se sentía viejo en la era de la música disco. Cuando le ofrecieron la siguiente canción, tuvo que elegir entre participar en la película como actor o cantar el tema principal. Eligió cantar porque francamente necesitaba el dinero y un éxito urgente para no desaparecer del mapa. Les hablo de Grease.

Esta es una canción que a Daryl Hall, el de Hall & Oates, le parecía un relleno mediocre y se convirtió en el himno de la soledad de los 80 gracias a un británico que estaba al borde de perder la voz para siempre, Paul Young, quien la llevó al número uno de las listas. Y la siguiente canción no se hizo en un estudio sofisticado de Los Ángeles. Se grabó en un pequeño estudio en Melbourne durante un verano brutalmente caluroso. El aire acondicionado estaba roto y la banda estaba de un humor de perros. Colin Hay, el cantante, grabó las voces empapado en sudor y con una irritación real en la voz. Con Men at Work recordamos Down Under.

0: acuden inmediatamente a la Baticueva. Convertidos ahí como lo han hecho tantas veces en Batman y Robin, corren inmediatamente al rescate.
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Cuando grabaron esta canción en 1989 para el álbum Caps Both Ways, Gloria Estefan estaba exhausta. Llevaba años de giras ininterrumpidas con The Miami Sound Machine y sentía una presión inmensa por demostrar que podía triunfar como solista, y de hecho lo consiguió. Y la siguiente canción no se escribió para una Joanna. Originalmente la letra de Ronald Bell, miembro de la banda, se titulaba Dear Mom, y era un tributo a su mamá. Bueno, con Kool & the Gang, aquí está Joanna.

El famoso compositor Pete Waterman escribió la letra de esta canción Respectable como una respuesta directa a los periódicos británicos que criticaban a estas chicas por su pasado como modelos de lencería y actitud desafiante. En 1979, el productor Giorgio Moroder recibió el encargo de escribir una canción para la película Foxes, protagonizada por una joven llamada Jodie Foster. El problema era que el estudio la necesitaba para ayer. Es así que Giorgio Moroder llamó a Donna Summer y le pidió que escribiera algo rápido. El resultado es este éxito, On the Radio.

y recordábamos It's No Good, esta canción de la banda inglesa The Depeche Mode, que fue lanzada el 31 de marzo de 1997. Fue publicada en su noveno álbum de estudio titulado Ultra. Y aunque son británicos, este fue el único éxito de Wang Chung en el Reino Unido, Dance Hall Days.

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0: Phil Collins cuenta que no se sentó con papel y lápiz a pulir rimas. La letra de esta canción fue completamente improvisada en el estudio de su casa. Puso la caja de ritmos, empezó a tocar acordes oscuros en el sintetizador y simplemente empezó a cantar lo que sentía, In the Air Tonight. ¿Qué tal si hacemos una pequeñísima pausa? Y en segundos continuamos aquí, en el Weekend Ochentero, con quien les habla, Carlos Alberto Ríos.
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0: Gracias por continuar ahí conectado a esta hora en la señal de 91.9 La Ochentera de Todelar, con quien les habla Carlos Alberto Ríos. Y voy a continuar con una canción de la banda Survivor. Se lanzó el 1 de octubre de 1986 como el primer sencillo del álbum When Seconds Count. Is This Love?

Esta canción, Simply Irresistible, es sobre una mujer seductora que consigue todo lo que quiere de su hombre. Fue otro gran éxito que llegó al número 2 en Estados Unidos. Lamentablemente, Robert Palmer no consiguió el número 1 porque allí se asentó Sweet Child of Mine de The Guns N' Roses. Y una noche, mientras Paul y Linda McCartney caminaban por las calles de Lagos, un automóvil se detuvo a su lado. Paul pensó que alguien quería un autógrafo, pero 5 hombres se bajaron con cuchillos. Se llevaron todo lo que tenían, incluidas las cintas de las maquetas y las libretas con letras de las canciones que Paul acababa de escribir. Paul tuvo que reconstruir de memoria temas como este, Van on the Run.

y recordábamos Cannonball, el primer éxito de la banda Supertramp tras la traumática salida de su compañero Roger Hampson. Y la historia de la siguiente canción es la de un grupo que escribió un himno a la soledad sin saber que la canción misma terminaría siendo el único refugio de su carrera. Les hablo de Moving Pictures y What About Me.

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y saber que esta canción nació de una discusión en un estudio de grabación con un joven amigo de Sean Lennon. Ese chico acababa de cumplir 21 años y se quejaba de lo difícil que era vivir en 1989, tema de inspiración para Billy Joel en el We Didn't Start the Fire. Y Tony Banks, el teclista de la banda Genesis, confesó años después de que la estructura de la siguiente canción fue un intento deliberado de escribir algo con el estilo de Paul McCartney, Dub Soul.

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2: Lo que Walter ha creado en realidad es una maravillosa fuerza del bien.

cuando a Eric Carmen le ofrecieron cantar para la banda sonora de Dirty Dancing, su primera reacción fue de rechazo. No quería ser un cantante de alquiler. Sin embargo, aceptó porque estaba en un momento de baja confianza personal y necesitaba saber si su voz todavía podía conectar con el público masivo. Y le fue bien. Es uno de los grandes éxitos ochenteros, Hungry Eyes. Y la siguiente versión fue número uno en la lista de sencillos del Reino Unido durante dos semanas en abril de 1980. Popularizada inicialmente por The Four Seasons en 1966, aquí está The Spinners y Working My Way Back to You.

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Entre otras, el video musical de este tema costó aproximadamente 1.5 millones de dólares, una cifra astronómica para 1992. La mujer que aparece en la boda es Stephanie Seymour, quien era la novia de Axl Rose en la vida real en ese momento. Y para escribir la letra del siguiente tema, Rico Kasek se alejaba de todos en una pequeña habitación trasera de su casa, rodeada de cuadros y poemas oscuros. Sus compañeros de la banda se burlaban de él a sus espaldas. Bueno, les estoy hablando de la canción Magic de la banda The Cars.

Lo más irónico de este éxito es que Lionel Richie no quería cantarlo. En ese momento, Lionel Richie estaba mentalmente fuera de The Commodores, obsesionado con su carrera solista y con sus baladas lentas. Y en el momento de la grabación del siguiente tema, Michael Jackson todavía estaba bajo la estricta vigilancia de su religión, los Testigos de Jehová, quienes criticaban su imagen y sus videos satánicos como Thriller. La siguiente canción fue su forma íntima de intentar reconciliarse con ellos, Another Part of Me.

Y bien, amigos y amigas de 91.9, la ochentera de Todelar, hasta este momento les acompaña por hoy Carlos Alberto Ríos. Agradezco su compañía. Los invito para que sigan aquí disfrutando de buenos recuerdos, de buena música. Y para que nos encontremos mañana a las 5 y abramos juntos la mejor cápsula de los clásicos. Aquí mismo, donde están las grandes historias y los grandes éxitos. Hoy lo dejo con esta canción que Mike Rutherford, el guitarrista de la banda Genesis, escribió la letra en un estado de semidelirio mientras estaba postrado en cama con una fiebre altísima. De ahí lo de Land of Confusion.

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